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3: Okay, dale, vamos.

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0: Muchas gracias.
1: Muchas gracias. Muchas gracias.
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0: Muchas gracias.
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3: Damas y caballeros, bienvenidos a la siesta nuestra de cada día. En FM Universidad, siempre hay música. Pónganse cómodos, ya comienza un nuevo capítulo de esta historia.

0: vida. Soy Wilton y hoy quiero presentarte un gran artista, Dan Seeler, que está en este momento creo que en Francia, está presentando una gran canción, como es, yo lo voy a decir a mi modo, Luces Rojas puede ser, sí, claro, no quiero meter la pata tampoco, ¿no? Este gran artista brasileño radicado en Francia, ¿es así? Bienvenido, Dan, ¿cómo estás?
1: Muchas gracias, estoy muy contento de estar aquí con ustedes, es un placer, directamente de Francia, pero soy brasileño, sí. Dale.
0: Bueno, a ver, quiero saber un poquito más. Ya sabemos que esté presente, me imagino, cuando alguien, un artista que presenta una canción, está soltando parte de sí mismo y lo está poniendo a disposición de la gente, ¿no? Pero para llegar a este presente hay un recorrido que me gustaría conocer un poco más, saber cuándo llega la música a tu vida, de qué manera.
1: Sí, cuando estaba niño tenía mucha, no sé cómo decir, pero mucha sensibilidad para con los artistas y me gustaba mucho la música. Pero no hacía muchas cosas a mí mismo, pero más tarde con un poco de tenía muchas ideas y finalmente estaba con muchas ideas en la cabeza y no podía ignorar

0: estas ideas, finalmente empecé a hacer la música, pues yo creo que bien.
1: ¿Cómo fue que entraste por ese camino? ¿Había alguien en la familia abocado al arte de una forma u otra o no?
0: No, mi padre cantaba, es un cantante en restaurantes, pero no era un artista asumido, pero es un cantante. Cuando salíamos para comer, siempre cantaba algo en la piscina.
1: Bueno, heredaste algo de ahí, me parece, ¿no? El ADN fue traspasado.
0: Yo creo que un poco, sí. Mi madre tenía un anticuario en San Pablo, entonces gustaba mucho la arte, las antigüedades. Yo creo que no tenía mucha escolia para mí, porque para mí tenía muchas ideas en la cabeza, era muy interno también.
1: Sí.
0: Yo creo que era un artista, no sé qué hacer.
1: No solo la música, sos un apasionado del cine, de la poesía, de los cómics también, cosa que a mí me gusta mucho.
0: Ah, sí, me gusta mucho el cine, mirar una película con una tranquilidad y para entrar en otro mundo, una otra atmósfera. El cómics también, los mangas también me gusta mucho. Mi canal de YouTube tiene muchas cosas un poco con visuales, un poco más así, pero también otras cosas. Entonces, faz parte también de mi verso de Dan.
1: Okay. ¿Y cómo, a ver, ¿cuándo decidiste irte a Francia y por qué? ¿Cuándo pasó esto?
0: Estaba viajando en Israel, jugando el fútbol, jugaba mucho fútbol, estaba en Israel, conocí una hija y después venimos a Francia juntos, dale, ahora estoy en Francia porque viajé a mi vida entera, Estados Unidos también,
1: A ver,
0: muchas
1: entendí bien, estaba jugaba fútbol, eso puede ser, porque
0: sí, exactamente.
1: no se escucha muy nítido que digamos, perdón, no, que me gustaría entenderte un poquito más.
0: Sí, exactamente. Jugaba mucho fútbol en mi vida, así que estaba en Israel porque estaba jugando el fútbol. Sí.
1: Pero de manera profesional, Dan.
0: No puedo, no era profesional, pero era semiprofesional. Jugaba mucho, mucho
1: Ok,
0: fútbol.
1: ok.
0: Jugaba muy bien.
1: Pues, el brasileño tiene esa cosa futbolera y de mucho talento en el deporte del fútbol, ¿no?
0: Sí, es algo que para mí es muy natural, también la música, el ritmo, para mí es muy, muy natural, me gusta mucho, es una pasión muy, muy grande, muy grande.
1: Y con el tema de la música, fuiste por el lado del rock, si se quiere, ¿no? Pero, ¿atravesaste algo de tu música tradicional, de Brasil, bossa o algo por el estilo, o no, fuiste directamente al rock?
0: A mí me gustaba mucho el rock brasileño, pero la bossa nueva, estas cosas no. Más tarde, como empecé a gustar,
1: Ok.
0: ahora me gusta mucho, pero me gusta mucho Vinicius de Moraes, por
1: Claro,
0: ejemplo,
1: claro.
0: pero yo creo que voy a hacer algo más tarde con esto, porque me gusta mucho cantar la bossa nueva.
1: Okay, porque estás, por ejemplo, Luces Rojas, es una versión que estás interpretando en inglés, digamos, ¿no?
0: Sí, la mayoría de mi música son en inglés,
1: Okay.
0: que tengo una canción en portugués, pero me gusta mucho cantar de una manera melancólica.
1: Bien.
0: Yo creo que la bossa nova es el destino final.
1: Okay. Okay. Bueno, ¿cómo viene este presente allá en Francia?
0: Estoy aquí, mucho calor, pero ahora está muy bien, no hace mucho calor. Estoy aquí con una chica muy bella, estamos comiendo algo, disfrutando la noche, porque no tenemos más un calor de 40 grados.
1: Wow. Están en pleno
0: Sí.
1: verano entonces, ¿no? Claro.
0: Sí, estamos en pleno verano, pero antes tenía un calor muy, muy grande aquí, que es casi insoportable de vivir.
1: Mira, se están, pero no es normal esto, ¿no? Es una cuestión medio que no se está dando en ciertos lugares del mundo una anomalía con respecto al, al, a la, situación del clima, digamos.
0: Sí, yo creo que hacemos muchas cosas para tenernos energía, tenemos cosas en el mundo. Yo creo que el planeta está diciendo que las cosas van a cambiar y vamos a tal vez a pagar un poco los precios, ¿no?
1: La evolución por ahí tiene que pagar un alto precio, ¿no? Por todo lo que está pasando. Y el planeta o la naturaleza se lo hace saber muchas veces al ser humano, ¿no?
0: Sí, los precios van a venir, pero tenemos que continuar a intentar hacer lo mejor. Pero yo creo que la mejor cosa a hacer es comprar un climatizador, air conditioning.
1: Y sí, claro, por supuesto, por supuesto. Dan, esta canción que estás compartiendo con todos nosotros, ¿es pertenece a un álbum, a un EP o es un corte en solitario?
0: No, es un corte, pero estoy trabajando para terminar el segundo álbum, porque lo primero, Lo Inmigrante Celestial, está terminado, y ahora estoy terminando La Grande Escapada, que es el segundo álbum. Preciso terminar tres músicas más, dale, tengo dos álbumes.
1: ¡Qué bueno!
0: La Grande Escapada. Claro.
1: ¿Y con quién trabajas allá en Francia? Estás, digamos, tenés un equipo de laburo ahí en Francia, ¿no? De música.
0: Sí, tengo músicos muy buenos para el circuito al vivo. Tengo un productor muy bueno también para el estudio, que se llama Yannick Horner.
1: ¡Qué bueno!
0: Es un francés descendiente de alemanes, que trabaja muy, muy bien.
1: Ok. Qué importante esto, ¿no? De poder armar un grupo que entienda el mensaje que querés transmitir, ¿no?
0: Sí, de gente que quiere hacer las cosas bien, quieres hacer bien para la visión artística que tengo. Es muy, muy importante, porque sí, para mí es lo más importante para mí.
1: Bueno, me imagino que como futbolista que sos, estás atento a lo que sucede en el Mundial. ¿Hinchando por Brasil o por Francia?
0: Claro, para Brasil, pero mi hija gusta mucho la Francia, entonces cuando la Francia está jugando, para mí no es un problema. La Argentina me gusta mirar también,
1: sí.
0: Estoy muy feliz, contento por la Argentina.
1: Me alegra saber esto, Dan, porque cuando vengas por aquí con tu música te vamos a recibir de la mejor manera, obviamente.
0: Ah, muchas gracias. Me gusta mucho la Argentina, estuve jugando fútbol en Buenos Aires una vez, estaba magnífico, me gusta mucho.
1: Ok. ¿Cuál sería entonces hoy el presente o futuro inmediato en lo artístico tuyo?
0: Me voy a terminar el segundo álbum con dos, tres canciones más, de La Grande Escapada.
1: Ok.
0: Después voy a hacer conciertos en Brasil por la primera vez.
1: Ah, qué bueno.
0: Porque estoy en Radio FM en Brasil y ahora con ustedes también, estoy muy contento. Después, ¿viste? Tengo un álbum que quiero hacer que se llama Las Crianzas de la Noche.
1: Okay.
0: Children of the Night.
1: Me encanta. Si la gente quiere enterarse de más, saber qué estás haciendo, seguirte, ¿cómo te encuentras?
0: Me encuentras en YouTube, por ejemplo, Daniel Danziller, también Instagram, Danziller, estoy en todos los canales digitales posibles. Luego también voy a hacer álbumes físicos también para vender. Dale, es una viaje artística,
1: sí.
0: Si quieren entender y conocer más.
1: Okay.
0: Dale, vamos.
1: Okay. Me encanta, Dan. No, nos gusta tu música, sos un gran artista y espero que muy pronto puedas estar por aquí, por el país.
0: Muchas gracias por el espacio. Perdón, te lo audio, si no estás muy bueno.
1: Hablas muy bien español, Dan.
0: muchas gracias.
1: Espero que esta charla sea la primera de muchas que podamos tener en adelante.
0: Un grande saludos a todos. Estén bien. Miren el fútbol, estén con tus familias. Muchas gracias.
1: Dale, te dejamos un fuerte abrazo, Dan. Hasta pronto.
0: Hasta pronto. Chao, chao.
1: Dan Ziller, gran artista brasileño radicado en Francia, está presentando Luces Rojas, su nuevo corte, y todo fue vivido aquí en Siempre Hay Música.

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0: Ahí está sonando Leonel Copis, gran artista argentino, cantante, compositor, docente y productor musical. Leonel Copis continúa afianzando su carrera solista con el lanzamiento de ¿Por qué te vas de mí? Esta gran canción, pero para hablar de esto y mucho más, estoy en comunicación con él. Bienvenido a la siesta nuestra, ¿cómo estás, Leonel?
1: Hola, Wilton, ¿cómo estás? Un gustazo estar hablando con ustedes y saludo para toda la audiencia de ustedes. Un abrazo muy grande.
0: Un placer recibirte, ¿eh? ¿Dónde te encontrás en este momento? ¿Dónde estás?
1: En este momento estoy en mi casa, en mi estudio, en mi búnker, en mi pasión, acá en 25 de Mayo, provincia de Buenos Aires. Bien. En el interior, casi en el centro de la provincia de Buenos Aires, estamos ubicados.
0: Qué lindo, qué lindo. Leonel, imagino que estás viviendo un presente maravilloso, cuando estás presentando un nuevo trabajo, soltándolo y dándolo a disposición de todo el mundo, surgen nuevas emociones, ¿no? Más allá de lo transitado. Pero para llegar a este presente hay un recorrido que todo artista hace, y a nosotros nos gusta conocer un poquito de eso. ¿Cómo llega la música a tu vida? ¿De qué manera?
1: Bueno, en realidad la música estuvo siempre, incluso desde antes de que tuviera conciencia de lo que estaba viviendo y de lo que estaba pensando y haciendo, porque desde muy chico, a los 5 años, mi madre me llevó a mí, a todos mis hermanos, al coro municipal de acá, de 25 de Mayo, y ahí fue donde empecé en realidad a cantar, pero en realidad llegó bastante después, porque era muy tímido, no me animaba a cantar como solista, no me animaba a cantar en público, siempre me quedaba medio ahí atrás, y así fueron mis comienzos, en realidad metiéndome de lleno en la música, más allá de que mi familia también se escuchaba música, mi madre sobre todo escuchaba muchas baladas, boleros, se escuchaba mucho tango también en casa, y así fue que empecé a meterme en todo este mundo hermoso y maravilloso de la música.
0: Yo creo que la timidez a veces de uno, que me ha pasado lo mismo muy de pequeño, está conmigo o con nosotros en cualquier ámbito de la vida, viste que hay cosas que te dan vergüenza hacer por miedo al ridículo, lo que sea, cualquier cosa. Ahora, en este caso,
1: sí.
0: La música, ¿cómo ayuda, no? ¿Cómo te empodera, digamos, y te pone al frente de una situación que de otra manera sería impensado, digamos?
1: Sí, realmente es maravilloso, y yo te puedo contar un montón de anécdotas de cómo mi vida se fue transformando y modificando gracias a la música. También ya mucho más adelante, digamos, en mi vida, ya llegando a los 12 años, que fue la primera vez que me animé a subir un escenario como solista, sin nadie atrás, sin nadie al costado, que fue terrible. ¿Cómo pude vencer esos miedos? Cuando recuerdo hasta el día de hoy cómo se me movían las rodillas, me temblaban las piernas de una manera increíble, tenía un nudo en el estómago, pero era algo fascinante de explicar, porque hoy por hoy lo pienso y digo, no puedo creer cómo me pude animar y cómo pude vencer esos miedos y esa vergüenza que tenía, increíble, y aún así lo logré hacer, ¿no? Y eso marcó un antes y un después en mi vida.
0: Algo tan insignificante para la gente, quizás porque lo ve desde otro lugar, con otra óptica, ¿no? Esto de que el músico a veces está acompañando y te sentís como en bloque, digamos, ¿no? Como, viste, estás acompañado con tus pares ahí, ahora das un paso al frente y te cambia toda la perspectiva, ¿no?
1: Sí, totalmente, y más cuando sos una persona como fui criado yo, muy dentro de una familia muy conservadora, en el medio del campo, nacidos entre los animales, en una quinta, en un pueblo muy chiquitito que apenas tendremos 46.000 habitantes ahora. 46.000 habitantes. Encima de que ya somos una ciudad chica, vivimos en una quinta alejada del pueblo.
0: Claro.
1: O sea que imagínate, en el medio de la nada, o sea que muy, muy pocos los vecinos más cercanos estaban a, no sé, 1.000 metros. En ese entonces veníamos solamente para ir a la escuela a la ciudad, y luego de a poco empezamos a incorporarnos a diferentes actividades, gracias a mi vieja que nos llevaba, como así arrancó con coro, después fútbol, claro. Y bueno, otras cuestiones, pero eso generó mi crianza y mi formación, generó también que sea muy, muy tímido, muy vergonzoso, muy
0: bueno,
1: respetuoso.
0: Bueno, sí, por ahí el entorno, ¿no? El entorno en el que uno es criado tiene mucho que ver y no está mal tampoco esto del respeto hacia los mayores hacia el otro, me parece algo que no se debe perder, digamos, ¿no? Que a veces
1: en las
0: grandes urbes por ahí se maneja de otra manera, me parece, pero bueno, que creo que lo que vos decís de vivir en una localidad con pocos habitantes o transitando casi una vida campestre, me parece algo fabuloso, más para los tiempos que corren también, ¿no? Que está bueno.
1: Sí, es increíble, porque justamente esa crianza y esa vida que llevé siempre es lo que justamente me transformó en lo que soy hoy por hoy y en lo que fui siendo siempre. Siempre sí. Hay algo que me caracterizó en mi forma de ser cuando las otras personas me conocían, que me hacía totalmente distinto, y creo que justamente eso fue mi crianza, el vivir en un entorno totalmente diferente al resto, el no estar inmerso en un mundo de locos, de corridas, de competición absoluta,
0: sí,
1: sino
0: claro,
1: que es una vida mucho más relajada en lo externo, pero en lo mental eso es otra cosa, nada que ver, vivimos pensando, razonando.
0: Las grandes ciudades pierden un poco la empatía por la misma velocidad en la que se vive, ¿no?
1: Sí,
0: y a veces salís de un edificio y no conocés al vecino, digamos. En cambio, los pueblos todavía se sigue conservando toda esta cosa, se conocen entre todos, digamos, ¿no? Y se ayudan entre todos.
1: Sí, tiene cosas maravillosas, así como también tiene la otra parte, ¿no? Porque siempre, como en todo, hay dos caras, ¿no? Tiene todo esto fascinante, y después de ahí viene el famoso dicho pueblo chico, infierno grande también, ¿no? Porque bueno, es lo único feo que tiene, sí. pero pasa justamente por esa cercanía que creemos que conocemos realmente a la otra persona porque vivimos en un pueblito y en realidad no conoces nada.
0: Sí,
1: ¿no?
0: Bueno,
1: porque
0: todo
1: no pasa.
0: Puertas adentro es otro mundo, digamos, ¿no? Por supuesto.
1: Exactamente, a eso me refiero, a la intimidad de cada uno.
0: Total, ¿viste? Total. Lionel, tenés un recorrido muy importante en tu vida artística. ¿A qué edad empezaste a componer? ¿Cuál fue ¿te acordás la primera canción que compusiste?
1: Oh, qué pregunta, mirá vos, hace un montonazo que no me lo preguntan, y de hecho realmente ahora no, realmente no recuerdo. Creo que fue Tú Eres Todo, una balada, un tema romántico, creo.
0: ¿A qué edad fue eso? ¿Te acordás a qué edad?
1: Sí, tenía 12, 13 años.
0: ¡Wow! Muy precoz. Empezaste muy pequeño a componer, digamos.
1: Sí. Fue cuando me pegó muchísimo todo lo que estaba sonando en ese momento, que era la balada de Cristian Castro, Luis Miguel.
0: Claro.
1: Tenía una fusión interna en lo que escuchaba, porque pasaba de eso y de los boleros y de baladas a escuchar a La Negra Sosa y a escuchar folclore argentino y también tango.
0: Claro,
1: entonces
0: sí,
1: tenía
0: una
1: fusión dentro mío, que eso es lo que hoy por hoy muchas veces me dicen: loco, pareces un tanguero romántico, tenés una mezcla entre un montón de cosas, que esa es la fusión que más me gusta, porque creo que soy eso en definitiva, un montón de fusiones que se fueron dando dentro mío.
0: Yo creo que de todo lo que vamos adquiriendo a lo largo de nuestra vida, luego sale con nuestra horma, digamos, ¿no? Con la que pone el artista, y ahí está el resultado de lo genuino, digamos, del sello propio. ¿Tenés una trayectoria de más de 800 presentaciones?
1: Sí, es un montón.
0: Es un montonazo.
1: De hecho, tiré ese número, pero en realidad es más la cantidad de shows que hemos hecho desde que arranqué a cantar, y digo hemos porque también incorpora a mi hermana en ese momento de mi vida, cuando arrancamos haciendo un dúo acá en Buenos Aires, y recorrimos, creo que nos quedaron nada más que 14 ciudades de todo Buenos Aires que no pisamos nunca.
0: Wow.
1: Todas las demás sí estuvimos en bares, restaurantes, cumpleaños de 15, casamientos, fiestas privadas, en fin, en un montón de lugares, así también como en escenarios de festivales de folclore, de tango, de baladas.
0: Sí, que compartiste con artistas increíbles también, ¿no? Obviamente.
1: Sí, eso fue sobre todo, tuve alguna parte acá en Argentina, y sobre todo cuando en el 2006 decido irme a visitar a mi hermana, que en ese entonces vivía en Perú, el Lima, y ahí estuve viviendo unos cuantos años y participé en concursos de canto, el cual tuve la maravillosa y alegría enorme de ganar el más importante de todos, que acá atrás están esos trofeos que me traje, falta uno que no está ahí, pero bueno, me traje de allá representando a Argentina como cantante.
0: Qué lindo, qué lindo. ¿Cómo nace este último lanzamiento? ¿Y por qué te vas de mi vida?
1: Claro, bueno, este simplemente de los temas que fui sacando, este ya es el tercero. Me dispuse y me propuse yo mismo, que tenía un montón de canciones amontonadas y siempre por esperar el momento justo, siempre por estar esperando el momento ideal, conocer al productor ideal, conocer al músico ideal, siempre vas dando vuelta y voy posponiendo y posponiendo, y tenía un montonazo de temas que no los conoce nadie, porque los tengo guardados yo en mi computadora y los tenía ahí almacenados y ¿sabes qué? Me agarró en un momento donde me cambió muchísimo la cabeza y dije, listo, basta de prejuicios, basta de dar vueltas, basta de estar esperando siempre el momento ideal, y que quizás el momento ideal es este que estás viviendo ahora, y
0: totalmente,
1: vos seguís
0: totalmente
1: posponiendo y posponiendo. Entonces me harté de mi forma de pensar 800 mil millones de veces las cosas. Entonces dije, ¿sabes qué? Voy a alargar uno por mes, con videoclip o con todo lo que pueda, pero los voy a alargar uno por mes, y así estoy haciendo. Este sería Porque te vas de mí, es el tercer lanzamiento. El primero fue El ángel de tu vida,
0: okay.
1: Luego vino Baila conmigo, y este es el tercero, que es Porque te vas de mí, que es de los tres lanzamientos, es, por decirlo de una manera, yo como compositor es el más, por ahí el más livianito en cuanto a significado, en cuanto a, claro, en cuanto a lo que dice la letra, habla, no, si bien no es algo banal, porque no es algo banal, pero habla de por ahí de algo, de un tema muy, muy transitado y muy común para el ser humano, que se toca mucho en las canciones, que es cuando esas parejas se dejan, y no saben bien por qué se dejaron, sino que es como que terminó y queda siempre la pregunta, ¿por qué te vas de mí? ¿Viste?
0: Sí.
1: Y hablándolo en reuniones, amigos y asados, y por ahí compartiendo cosas hace mucho, porque en realidad ese tema lo escribí hace mucho, uno de estos compañeros conocidos que tenía, estaban hablando de todas estas cuestiones de amor, de desamor y todo, entre escuchando canciones, y uno de ellos dijo, fa, loco, qué feo que es sufrir de amor, ¿eh? Tiró esa frase, ¿viste? Qué feo que sufrir de amor, porque estábamos hablando justamente de un flaco que estaba ahí en la reunión, que bueno, había sido traicionado, había sido engañado, estaba pasándola re mal,
0: sí.
1: Y entonces este otro amigo tiró esa frase y me quedó dando vuelta y digo, es verdad, vos fíjate qué frase tan fácil, tan sencilla, tan vulgar, tan común, pero que nos toca a todos de lleno, porque debe haber muy pocas cosas más jodidas que sufrir de amor, ¿entendés?
0: De una manera u otra nos ha pasado a todos, digamos, o a la gran mayoría, ¿no?
1: Exactamente. Entonces decidí hasta por esa frase arrancar este tema así como arranca. Qué feo que es sufrir de amor.
0: Ajá,
1: qué situación tan decepcionante, porque sí. Se te cae el mundo. A vos, ahora, a mí, a cualquiera que nos pase.
0: ¿Viste lo increíble de que vos dijiste? Es una frase que parece tan, tan liviana y que pasa casi desapercibida, pero para el que la transita es un mundo terrible. Se le viene todo el edificio encima.
1: Exactamente, una bomba para la vida misma, de esa persona que lo está pasando en ese momento. Se te detona tu vida misma, es así.
0: Bueno, con esta canción me imagino que hay mucha gente que se va a sentir identificada y acompañada también de una forma u otra, porque eso tiene la música, ¿no? Te acompaña, se pone a la par tuyo en tu piel, digamos, y de esa forma resulta un poco más liviana la carga, me parece.
1: Exactamente, sí, es, además eso es genial, y creo que a todos los que componemos y hacemos canciones, lo hacemos en definitiva para comunicar, para decir un montón de cosas que tenemos guardadas.
0: Total.
1: Así lo mismo como el que pinta, como el que escribe un libro, en definitiva lo quiere compartir, tenemos esa necesidad de comunicación.
0: Total.
1: Y creo que cuando se genera ese ida y vuelta con el público y te das cuenta cuenta de que a un montón de personas les pegó de cerca, ya sea una frase, una palabra, el ritmo, la canción en general. Eso creo que es totalmente gratificante y es lo mejor que nos puede pasar.
0: Totalmente, coincido, Leonel. ¿Cuál sería ahora el presente o futuro inmediato?
1: En este momento estoy totalmente dedicado de lleno a sacar todas esas canciones, como ya te contaba antes, que tengo guardadas, que todavía me quedan un montón, que voy a ir produciendo, sigo produciendo acá en mi propio home studio, y las voy a ir sacando, si Dios quiere y me lo permite, una por mes.
0: ¿Esto va a terminar?
1: Pero seguir cumpliendo con la palabra.
0: ¿Va a terminar en un disco o no?
1: Puede ser. Puede ser, ya me lo preguntaron varias veces, la gente que me conoce, me dijo, Leo, porque si tenés tantos temas guardados, ¿por qué los vas largando como sencillos y no como un álbum nuevo directamente?
0: Está bien, pero el final puede ser un álbum, digamos, ¿no?
1: Sí, podría ser, de hecho lo pensé ya varias veces. Simplemente, si opté por esta opción es porque me empezó a dar mucho más resultado, llamar la atención de la gente, que en eso noté un cambio muy grande, de ir largando un tema por mes y darle un poquito de difusión en mis redes sociales y todo, se genera toda una movida, largándolo en YouTube con el videoclip, que realmente, gracias a Dios, me está funcionando mucho más que cuando largué el primer álbum, que prácticamente no tuvo difusión y casi nadie lo escuchó, o fueron muy pocas personas.
0: Lo que pasa es que en estos tiempos que corren, largando un single por cada 30 días, ponele, o 60 días, lo que sea, la atención de la gente se enfoca solamente en esa canción, y entonces por ahí el disco, con la velocidad de las cosas de hoy en día, viste, sí, queda un poco ahí, para dónde voy, a dónde, qué tema escucho, y acá se enfoca solamente en lo que vas disparando, digamos, que me parece bárbaro.
1: Exactamente, es como dedicarle un mes a cada canción, ¿me entendés?
0: Totalmente.
1: Que eso me pareció muchísimo más genial, y de hecho dijiste las palabras mismas, exactamente lo mismo que yo razoné, que pensé. Hoy por hoy, de la manera en que vivimos todos, lamentablemente,
0: sí, claro,
1: vivimos tan apurados que si yo largo un álbum, te puedo asegurar que escuchan las dos primeras canciones, después un cachito de la tercera, de la cuarta, de la quinta, y después van saltando y hasta llegan al final, y en definitiva te das cuenta que son muy pocas las personas que le dedicaron realmente el tiempo para escuchar ese álbum, ¿entendés?
0: Que es lamentable, digamos.
1: Que no lo hacen de malo.
0: Que no tenés nada.
1: No digo que lo hagan de malo.
0: No. Nos acostumbramos a escrolear, ¿viste? Cuando estamos pasando las imágenes de Instagram o de TikTok.
1: Sí, exactamente.
0: Nos acostumbramos a eso y nos estamos perdiendo de algo fabuloso, de invertir, aunque sea media hora, 40 minutos de nuestra vida por semana, mirá lo que te digo, escuchando un álbum. Me parece.
1: Sí, y lo que más me gusta también de todo esto, que gracias a Dios creo que estoy por primera vez conectando realmente con un público que busca música diferente, música, como le puse en mi canal de YouTube, que dice música del alma. Lo hice totalmente pensado, razonado, porque mi intención de conectar con mi público es de respetar totalmente a la música y sobre todo a las letras, porque la música no es música por música y nada más.
0: Totalmente.
1: Sino que lleva una letra acompañada, que dice muchísimas cosas, y con la letra todos los compositores, autores, compositores, tenemos la oportunidad de darnos a conocer y de mostrarle al mundo lo que llevamos dentro, lo que somos por dentro. Entonces soy un tipo muy cuidadoso a la hora de escribir y de dar esa imagen, de mostrar esa imagen de quién soy mediante las letras.
0: Total.
1: Y me importa muchísimo que esa gente que conecte conmigo realmente escuche las letras, cosa que realmente se desacostumbró todo el mundo entero. Toda esta nueva sociedad, toda esta nueva gente, la gente moderna, está totalmente desacostumbrada a escuchar las letras y se queda solamente con la música, y sobre todo, como digo yo, con el punchi punchi punchi punchi y de fondo, o el tiki tiki tiki tiki tiki, y de fondo hay una letra que te está diciendo un montonazo de cosas,
0: sí,
1: que lamentablemente hoy por hoy, como lo veo con mis alumnos en la secundaria,
0: sí,
1: nadie le presta atención a la letra, y en el fondo te están transmitiendo una ideología, una forma de pensar que realmente es sumamente nociva.
0: Uh-huh.
1: Es terrible las cosas que dicen las letras, y lo tomamos con una naturalidad, ¿viste? Terrible, a tal punto de que estamos en un momento de la humanidad en que todos estamos apoyando a las cuestiones lógicas y básicas del feminismo, de que todos somos iguales, de que está bárbaro, está todo perfecto, y está bien que así sea, porque de hecho considero y pienso así. Pero por otro lado, tenemos un montón de artistas que con su música están bastardeando a la mujer, la están tratando de cualquier cosa a la mujer, y las que más consumen esa música son las mismas mujeres cuando
0: Sí.
1: están cantando una canción de un tipo que te dice, porque a vos te gusta que te den por acá, que te den por allá, y que esto y que el otro. Y cuando yo escucho esas letras, digo, wow, qué increíble que las mismas mujeres sean las que bailan y cantan esas canciones de estos tipos que las están poniendo como un objeto sexual y nada más, ¿entendés?
0: Yo creo que el algoritmo de las grandes corporaciones
1: Sí.
0: nos llevaron a una situación cómoda, ¿no? De vos querés postear una historia, un reel, lo que sea, y ya te aparece la música que te dicta el algoritmo, digamos. Por eso
1: Viste lo
0: nosotros,
1: que es terrible, sí.
0: desde nuestro lugar, aportamos nuestro granito de arena, apoyamos y siempre estamos del lado de la producción independiente porque es la más genuina que existe en nuestro país y en el mundo. Como en tu caso y en el caso de miles de artistas que no se dejan influenciar y no corren atrás de una multinacional, sino que están haciendo lo que realmente son, genuinos, auténticos y están mostrándose al mundo tal cual son. Y nosotros apostamos a eso. Así que desde ya, agradecidos con tu música, con tus palabras, con tu presencia el día de hoy. Ojalá que sea la primer charla de muchas que podamos tener en adelante, ¿eh? Y si la gente quiere saber más y seguirte y saber qué estás haciendo, ¿cómo te encuentra?
1: Ojalá, Wilton, todo lo que decís. Me encuentran con mi nombre verdadero, que es Leonel Copis, así figuro en todas las redes, en
0: Bien.
1: Instagram, en TikTok, en YouTube, en Facebook, incluso también en Spotify. Estoy como Leonel Copis, así, mi nombre verdadero. Así que, bueno, estoy totalmente de acuerdo con lo que decís y me encantó charlar con vos, Wilton. Un gustazo enorme y espero que no sea la última.
0: Aprovechamos para mandarle un abrazo grande a Leo de Wandless, que hace posible este encuentro y es un gran laburador, Leito, ¿eh?
1: Exacto, sí, le mandamos un saludo a Leonel,
0: Leonel,
1: a mi tocayo.
0: ha sido todo un placer y las puertas de la radio están abiertas para lo que desees. Tu música es parte de la discografía, así que te dejamos un fuerte abrazo y lo mejor para vos.
1: Wow, un placer enorme escucharte decir que mi música va a sonar ahí en su radio. Encantado y feliz, feliz de la vida. Te agradezco muchísimo, Wilton. Un abrazo grande a todos los que están ahí haciendo la radio, que sé que hay mucha gente laburando detrás de todo esto.
0: Total.
1: Así que bueno, un placer haberlos conocido y espero volver a encontrarnos pronto.
0: Abrazo grande, ¿eh?
1: Un abrazo, Wilton.
0: Leonel Copis, gran artista argentino de 25 de mayo, provincia de Buenos Aires, está presentando ¿Por qué te vas de mi vida? Una gran canción súper recomendable y ha pasado por otro vivo aquí en Siempre hay música.

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0: En Siempre hay Música estamos recibiendo a Sol Muñiz, una de las nuevas voces del pop mendocino, para conocer su nuevo corte de Obsesión, que ya deja de ser su nuevo corte, porque me parece que hay otro corte nuevo en lanzamiento, que son 10.000 kilómetros, me parece, que es una propuesta sumamente interesante, sumamente súper bailable también, cosa que me gusta. Más allá de la letra, de una historia que se cuente, que puedas mover un poco el cuerpo, hacerla bien, me parece que ya tiene un aura distinta, ¿no? Pero para hablar de esto y mucho más, estoy en comunicación con Sol. Bienvenida a la siesta nuestra, ¿cómo estás?
1: Hola, buenas, ¿cómo estás?
0: Muy bien, un placer recibirte, ¿cómo estás?
1: Gracias, igualmente, súper. Ahora un poco enferma, pero tratando de mejorar.
0: Bueno, y pasa estamos que, viste, encima, no sé, ¿vos estás en Mendoza?
1: No, yo vivo en Buenos Aires, capital.
0: Ok. Tiempo feo estos días, qué sé yo, viste, los cambios climáticos, todo, bueno, nada. No hay que desabrigarse o cosas así, porque viste que te traiciona el...
1: Para nada, sí. Bueno. No, estoy esperando ver el sol, justamente.
0: Claro, vos que venís de la tierra del buen vino y del buen sol.
1: Totalmente, sí.
0: Bueno, contame, tenés un presente maravilloso, pero vamos un poquito para atrás, porque nos interesa conocer un poquito más de tu historia artística. ¿Cómo llega la música a tu vida? ¿En qué momento? ¿De qué manera?
1: Bueno, la música siempre estuvo muy presente en mi vida. Yo hice ballet muy de chiquita, okay. Hice por 10 años, entonces la música clásica ya de por sí es algo que va conmigo.
0: Sí.
1: Me encanta. A partir de mi adolescencia aprendí a tocar el piano en una escuela de música en Mendoza también.
0: Qué bueno.
1: Es algo con lo que no seguí, pero me encanta, sí. y me encantaría volver a retomar en algún momento.
0: El piano y la danza clásica tienen bastante que ver, digamos, o de acuerdo a la enseñanza del maestro que tengas de piano, la maestra de piano.
1: Sí.
0: O la profe, pero están muy relacionados, ¿no? Y también me imagino desde muy pequeña adquiriendo ese conocimiento, y también por otro lado me parece que el cuerpo y tus amistades o tu entorno por ahí te puede llegar a pedir un poco más de lo actual, de la música actual. ¿Había caído un encontronazo con esas cosas o no?
1: Sí, 100%. La verdad que es algo que me acompañó siempre. En mi familia también estuvo muy presente la música, mi papá también es músico. Tuvo su banda en su momento, así
0: bueno.
1: Que viene de varios lados la música.
0: Bien.
1: Pero la verdad que es algo de lo que siempre me apasioné y nunca tuve muy presente, por así decir. Me costó un poco encontrar mi sonido en la música, ¿no? Mi dedicarme a hacer la música. Es algo que me daba incluso miedo, diría.
0: Y viste que uno es muy autocrítico con uno mismo muchas veces. Es el más autocrítico de todos, me parece. Uno cuando se enfrenta a esas situaciones que tenés que exponerte, digamos, es como que, viste, te abrís al público, a la gente, ya no es lo mismo que cantar en tu casa, digamos, ¿no?
1: Totalmente. Bueno, es un proceso que estoy viviendo desde hace ya unos 2-3 años.
0: Sí.
1: Que empecé a hacer música yo desde, bueno, mis primeras canciones, si se fijan en mi canal de YouTube o en mi canal de Spotify,
0: sí.
1: Tengo una sesión de EP de 5 covers. Con los cuales empecé a probar,
0: sí.
1: Sonidos, también hay canciones en inglés y en español para encontrar también, viste, dónde me gusta, dónde
0: sí,
1: sueno,
0: claro,
1: era
0: claro.
1: Un proceso,
0: total,
1: ¿no? Bueno,
0: total.
1: Como todos. Así que de a poco creo que voy, todavía me falta un camino muy largo para recorrer, pero me encanta
0: sí.
1: Dónde estoy hoy.
0: Ahora, claro, ahora nosotros escuchamos Obsesión o 10.000 kilómetros y hay una superproducción detrás de todo esto, porque es lo que uno siente, percibe, ¿no? Suena muy bien, creo que se te escucha muy cómoda en ese rol del pop, de la música actual, digamos.
1: Bueno, sí, totalmente, el pop, yo sabía que si quería hacer música propia era por ese lado, es okay. Algo que me encanta, que me llena, mis más grandes referentes han sido del pop. Avril Lavigne, no sé,
0: claro.
1: Ariana Grande,
0: claro.
1: vienen de ese lado,
0: sí.
1: Así que... es algo que sí o sí quería seguir por ahí y me representa mucho los sonidos, me representa mucho la manera de expresar la música, los sentimientos a través del pop.
0: ¿Con quién trabajaste este disco?
1: Y lo hice con mi productor, un genio, que lo amo,
0: sí,
1: le mandamos un beso.
0: Suena excelente,
1: me
0: todo.
1: Ayudó increíble. Un montón a encontrar mi sonido justamente y todo lo que quería expresar.
0: Sí.
1: Se llama Aaron Oliver.
0: Ahí va.
1: También es artista, se llama Harold, lo pueden buscar. Así que, nada, la verdad que todo esto nació de una o varias relaciones fallidas y que me llevaron
0: como,
1: a espiar.
0: Como la vida misma, ¿no?
1: Como todos.
0: O sea que las canciones las componés vos.
1: Mías y de fueron coproducciones con mi productor.
0: Con tu productor. Pero está bueno esto porque le da una identidad. A ver, creo que reafirma la identidad del artista, trabajar sobre las canciones de uno mismo, ¿no?
1: Totalmente, sí. Y, fueron incluso... Sí. De experiencias propias, así que...
0: O sea que es literal lo que sucede, no es ficción. Obsesión, me parece que sé por dónde puede ir, pero... ¿Y 10.000 kilómetros?
1: Bueno, 10.000 kilómetros es la cuarta canción de mi EP.
0: Sí.
1: Hemos arrancado...
0: Es la más reciente que lanzaste, ¿no? Es la más reciente esta.
1: Sí, exactamente.
0: Ok, ok.
1: Arrancamos a principio de año lanzando Obsesión, que fue mi primer sencillo.
0: Bien.
1: Fue la primera etapa de este EP, de este mundo, porque sí. Es un EP muy conceptual.
0: Ok.
1: Cada canción, cada single que va saliendo es una etapa diferente en cómo va avanzando esa...
0: O sea que...
1: Estado, ¿no? Mi experiencia.
0: Ver, estoy entendiendo que el EP es como una película o una serie de tu vida y cada canción es un capítulo, algo así.
1: Exactamente.
0: Ok.
1: Sí, sí, sí.
0: Okay. Qué bueno.
1: Sí, sí. Fue mi experiencia de cómo pasé yo, viste, nada, relaciones.
0: Y eso, esto de contar un poco tu vida, digamos, o parte de lo que has vivido, ¿cómo te resultó, digamos, al principio te costó un poquito soltar o ahora cómo lo ves así a la distancia, digamos?
1: Creo que fue, primero, muy liberador, yo necesitaba desahogarme sí o sí, no sabía realmente cómo soltar todo eso que tenía como atragantado, ¿no?
0: Sí,
1: es como algo que no podía soltar, no sabía cómo decir, no sabía si llorar, no sabía qué música escuchar. Y la verdad que cuando hicimos el primer tema, que el primer tema que compusimos fue el tercero, que se llama Sobran Palabras. Esa canción me llegó mucho, es la canción que yo necesitaba escuchar en ese momento, la escuché como por un mes entero, lloraba y me encantaba y nada, es realmente lo que necesitaba decir, necesitaba soltar, es mi manera de expresarme, ¿no? Expresar lo que siento.
0: Es tu diván.
1: Exactamente.
0: El artista muchas veces usa la música como diván, digamos, ¿no? Como para hacer catarsis, sacarse afuera todas esas cosas. Y también está bueno esto de compartir vivencias porque en definitiva y en realidad... A veces uno se hace un mundo inmenso de cosas que vive por ahí, cuando decía, bueno, lloraba, la pasaba mal, y sin embargo, una vez que soltaste y las pusiste a disposición de la gente, te das cuenta que hay mucha gente que también ha pasado por esa situación y que estás acompañándola de una u otra forma, digamos.
1: 100%, sí. De hecho, me llegan un montón de mensajes cada vez que voy lanzando canciones que me dicen... Ay, a mí me encanta, estoy pasando justo por esto.
0: Claro.
1: ¿Sabes lo bien que me vive? Me encanta porque es eso lo que buscaba también.
0: Sí.
1: Que puedan escuchar la canción y tomarla y representarla como necesites en el momento en el que estés. Hay una canción para cada etapa, así que tenés para elegir.
0: Es como las estaciones del año, digamos, ¿viste?
1: Exactamente.
0: Sí. Sol, ¿y cómo cuál sería ahora, en qué momento de tu lanzamiento del EP estás en este preciso momento del año?
1: Acabamos de lanzar 10.000 kilómetros,
0: sí,
1: que es mi último sencillo, es esa etapa donde...
0: Ok, o sea que el EP ya está a disposición de todos, digamos, completo.
1: Sí, falta el último tema que va a salir este 18 de septiembre.
0: Ah, ok, qué bueno.
1: El mismo día que hacemos el show.
0: Ok.
1: Así que
0: ¿el show dónde?
1: Están casi todos. Hacemos mi primer show en un bar, Londres Ojos, se llama acá en Palermo Ojos.
0: Qué lindo. Acá en Palermo, ¿estás viviendo en Palermo entonces?
1: Sí, sí.
0: Ok.
1: Es precioso el lugar, el venue, me encanta, tenemos toda una idea pensada, es mi primer show, así que estoy muy nerviosa, pero espero
0: qué
1: poder...
0: Bueno.
1: Ofrecer y transmitir lo que es la esencia de Obsesión, que es un mundo de emociones.
0: Totalmente. Te va a ir muy bien porque, nada, sos una artista inmensa, las canciones están muy buenas, tenés una voz bárbara, suena muy bien el material, la verdad que las canciones suenan muy bien. Yo rescato todo esto y resalto todo esto porque yo soy un ferviente y me gusta celebrar cuando algo suena bien, digamos, ¿no? Y tu trabajo es magnífico.
1: Gracias. Gracias, gracias. Muchísimas gracias. Le ponemos toda la onda para eso, exactamente.
0: Se nota,
1: me encanta
0: se
1: que
0: nota.
1: Mi música suene como lo siento, así que
0: si
1: me alegro un montón que se perciba.
0: Se percibe así y se disfruta así. Si la gente quiere enterarse de más, saber qué estás haciendo, bueno, seguirte para bueno, a medida que van pasando los días se va acercando la fecha del show, ¿cómo te encuentras?
1: En todas mis redes sociales aparezco como Sol Muñiz Oficial o en mi Instagram Sol Muñiz.
0: Okay.
1: También en todas las plataformas, la plataforma preferida que más les guste, están todas mis canciones disponibles.
0: Genial.
1: Ya sea mi EP de covers y mi EP de lanzamiento nuevo, así que pueden encontrarlas todas ahí con mi nombre Sol Muñiz.
0: Buenísimo. Ojalá que los caminos de la vida y la música te traigan por Entre Ríos en algún momento, ¿eh?
1: Ay, me encantaría, me encantaría.
0: Dale.
1: Mi hermana salía a vivir allá un tiempo, así que conozco
0: no
1: y me encanta.
0: No me digas, ¿en serio? ¿A dónde?
1: Sí, sí, sí. Viví un tiempo en Paraná, así que me encanta.
0: Bueno.
1: Es muy lindo. He podido visitar, he tenido el placer.
0: Hay que reavivar las brasas y la llamita.
1: Sí, sí.
0: Y te venís por acá. Sol, ha sido todo un placer. Sos parte de la discografía de la radio.
1: Bueno, muchísimas gracias por la invitación, en serio. Me encanta el espacio, es buenísimo. Sigan así, dándole espacio a gente que quiere hacer música y que es la pasión que compartimos todos.
0: Es un placer. Te dejamos un fuerte abrazo.
1: Gracias.
0: Hasta pronto.
1: Chau, chau.
0: Sol Muñiz, gran artista mendocina, radicada en Buenos Aires, Argentina, para el mundo. Está presentando Obsesión, su primer sencillo, su primer trabajo, su primer EP como compositor y como intérprete, y pasó aquí en Siempre Hay Música.

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